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1: 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Es jueves 27 de agosto, las 12, hora de París. Con Didier Ble en los controles, vamos con los titulares.
2: Raquel Villa Écija.
1: 270 muertos y 1.300 desaparecidos es el balance provisional de las fuertes riadas ayer en Nepal y Tíbet. El imponente torrente de agua y lodo que arrasó pueblos enteros fue provocado por el derrumbe de un glaciar. Reporteros sin Fronteras y más de 40 medios mexicanos piden al gobierno de Claudia Sheinbaum y a las autoridades del país una respuesta a los asesinatos de periodistas y la impunidad que rodea estos crímenes. Muere a los 97 años en Japón Yayoi Kusama, la llamada reina de los lunares, una de las artistas plásticas más extraordinarias, exuberantes e influyentes de los siglos XX y XXI, autora de obras basadas en la repetición obsesiva de motivos. Hasta aquí los titulares, vamos ya con el informativo. 270 muertos y 1.300 desaparecidos es el último balance de las autoridades tras las fuertes riadas ayer en Nepal y Tíbet. El imponente torrente de agua y lodo, similar a un tsunami, fue provocado por el derrumbe de un glaciar. La violencia fue tal que fue registrado como un evento sísmico de magnitud 5,2. Las operaciones de rescate son muy complejas, pues la riada arrasó pueblos enteros, como explica Tomaso de la Longa, portavoz de la Cruz Roja, al micrófono de Melissa Barra.
3: La situación es catastrófica en el terreno. La violencia de esta crecida repentina acabó con aldeas enteras, destruyendo los medios de subsistencia de sus habitantes. Casas, carreteras, puentes, infraestructuras desaparecieron simplemente o fueron gravemente dañadas. Esto plantea enormes problemas para las intervenciones de emergencia, alcanzar a las personas afectadas, pero también para hacer un balance preciso de la situación. Desafortunadamente, será hasta que las aguas bajen que veremos realmente las necesidades de las poblaciones. Serán colosales. Sin embargo, hay un aspecto positivo que destacar. Los voluntarios locales de la Cruz Roja Nepalí se movilizaron de inmediato, incluso en las zonas de difícil acceso, y comenzaron a trabajar de inmediato con las comunidades y las autoridades. Encontraron sobrevivientes y los atendieron de emergencia.
4: Versus humanitarian services to the people affected.
1: Entre los desaparecidos hay 800 extranjeros de una treintena de nacionalidades. De ellos se calcula que unos 500 son turistas. El balance podría haber sido peor, pues la zona no está ahora en temporada alta, como explica Luis Belvis, cónsul de Nepal en Barcelona.
5: Podríamos decir que el verano, al ser de época de lluvias, es temporada baja. La temporada alta comienza el 1 de octubre y va hasta el mes de mayo. Normalmente de octubre a mayo es la época seca y es la época que se lucen mejor las montañas. Hay visibilidad de las mismas y podríamos decir que un 95% de los días son soleados.
1: Estados Unidos ha anunciado que enviará $500.000 para ayudar en las labores de rescate. Ecuador anunció este miércoles que realizará operaciones antidroga conjuntas con Colombia y con Estados Unidos en la frontera que lo limita con el territorio colombiano, donde operan varios grupos armados. Ambos países han dado un giro a sus tensas relaciones diplomáticas tras la llegada al poder en Colombia del derechista Abelardo de la Espriella. El presidente ecuatoriano, Daniel Noboa, acusaba a su antecesor en el cargo, Gustavo Petro, de no combatir efectivamente el crimen organizado en esta zona limítrofe. Amplía la información Manu Terradillos.
6: La llegada de Abelardo de la Espriella al gobierno de Colombia ha cambiado la dinámica de las relaciones con Ecuador hasta el punto de que la guerra diplomática y comercial entre ambos países ha dado paso a operaciones antidrogas conjuntas con el apoyo de Estados Unidos. Bogotá y Quito anunciaron que comenzarán a cooperar en acciones en la frontera común, donde operan grupos armados. Tal como anunció el ministro de Defensa ecuatoriano, Giancarlo Lofredo, ambos países realizarán tareas de vigilancia, pero también operaciones conjuntas contra grupos armados irregulares, contando con unidades autónomas que puedan actuar cuando aparezcan blancos específicos. Para ello, contarán con el apoyo de Estados Unidos, quien ya está tomando una parte activa en la guerra contra el narcotráfico que Noboa mantiene en Ecuador. De hecho, el general Donovan, máximo responsable del Comando Sur estadounidense, visitó este verano Quito para afinar sus objetivos conjuntos contra los cárteles. A su vez, Ecuador y Colombia forman ya parte del llamado Escudo de las Américas, coalición antidroga liderada por Washington y formada por una veintena de países de América Latina y el Caribe.
1: Y de la Espriella, que anunció este miércoles la extradición a Estados Unidos de dos líderes guerrilleros y negociadores de paz durante el anterior gobierno de Gustavo Petro. Son Willington Henao, alias Mocho Olmedo, y Giovanni Andrés Rojas, alias Araña. Ambos pertenecientes a disidencias de la extinta guerrilla de las FARC, fueron detenidos en 2025 durante el gobierno de Gustavo Petro. ¿Cuántos más de nosotros tendremos que morir para que el Estado actúe? Con esta pregunta, reporteros les guerrilleros y negociadores de paz durante el anterior gobierno de Gustavo Petro. Son Willington Henao, alias Mocho Olmedo, y Giovanni Andrés Rojas, alias Araña. Ambos pertenecientes a disidencias de la extinta guerrilla de las FARC, fueron detenidos en 2025 durante...

0: asesinados en México. A través de esta campaña, Reporteros Sin Fronteras, RCF, y los medios participantes exigen al Estado mexicano una respuesta a esta violencia que, insisten, no puede convertirse en la norma. Y es que la situación es crítica, como explica Radio France Internacional Artur Romeu, director de RCF en América Latina.
1: México es de lejos el país que más mata a periodistas en América Latina. Es un problema crónico, no es de hoy, es un problema histórico. Pero ese año ya tuvimos a 7 periodistas asesinados en tan solo 7 meses.
0: En total, 17 periodistas fueron asesinados desde el inicio de la presidencia de Claudia Sheinbaum en octubre de 2024. Según Romeu, casi el 70% de las muertes se concentran en 5 estados: Veracruz, Michoacán, Guerrero, Oaxaca y Tamaulipas. Las principales víctimas son periodistas locales que cubren temas políticos, policiales, judiciales o de corrupción.
1: Son sistemáticamente blancos de esos ataques y son ejecuciones extrajudiciales, el 95% de los casos. O sea, no son periodistas que estaban cubriendo algo en ejercicio de sus funciones como alguien que cubriría una zona de guerra. No, o sea, en México esos periodistas son blancos claros de grupos criminales que muchas veces tienen vinculación con agentes públicos.
0: Esta violencia tiene un impacto brutal en la libertad de prensa, generando desiertos informativos en vastas zonas del país, además de autocensura entre los periodistas. Un clima del que da testimonio Armando Ríos, periodista de investigación en Vanguardia MX, un diario del norteño estado de Coahuila.
2: En Coahuila, la violencia que en algún momento hemos visto, pues doblega, digamos, la libertad de expresión. Algunos medios locales, pues han optado por ser más relacionistas públicos de los gobiernos en turno, locales sobre todo, municipales también.
0: El propio periódico ha sido víctima de esta violencia en diversas formas, ya sea a través de atentados, persecución judicial o amenazas o agresiones a sus periodistas. Según Ríos, estos ataques provienen tanto del crimen organizado como de los funcionarios públicos. De ahí la importancia de que el Estado reaccione en todos sus niveles.
2: También en los estados hay poderes, hay gobiernos diferentes y hay gente que debería de, si no de garantizarlo, por lo menos sí de generar las condiciones para que exista un verdadero ejercicio de la libertad de expresión auténtico y confiable.
0: Por eso, RCF y los diversos medios exigen al gobierno mexicano poner en marcha un plan nacional de emergencia que coordina los distintos niveles de la administración y refuerce las medidas de protección y las investigaciones.
3: La epidemia de ébola, que ha causado ya 2.500 muertos en República Democrática del Congo, avanza de manera exponencial en el país. La Organización Mundial de la Salud ha anunciado que enviará 70.000 dosis de un tipo de vacuna, en realidad pensada para otra cepa. Mientras, se teme la importación del virus a otros países, como explica Marie Roselyn Belizaire, directora de Emergencias para África de la OMS.
4: Sí, tenemos esperanza y soy muy optimista de que el virus se puede controlar con todas las medidas que estamos poniendo en marcha, pero al mismo tiempo tenemos que estar muy preparados en los otros países a caso de que haya importación. Como ya ha sido Uganda y ahora tenemos también la República Centroafricana, que está muy a riesgo, y también sigue siendo el Sudán del Sur, que está también muy a riesgo. En esos países han empezado su preparación de manera a poder enfrentar en caso de que haya importación de un caso de ébola. En esos países ya han laboratorios se han preposicionado. Estamos apoyando mucha formación del personal de salud. Esta epidemia, la República Democrática de Congo no va a poder responder sola. Necesitamos de que todos los gobiernos, todos los países trabajen como una sola persona, juntos, todos, para que pueda apoyar.
3: El gigante Meta aceptó pagar unos 18.000 millones de dólares y restringir Instagram y Facebook para los adolescentes en Estados Unidos en un acuerdo que pone punto final a un juicio en su contra por la adicción de menores a las redes sociales y sus efectos perversos, especialmente con su sistema de likes, como explica Darya Georgievic, psiquiatra especialista en interacciones en medios digitales en Stanford.
5: Hay mucha inseguridad y ansiedad relacionadas con la aceptación en las redes sociales de sus fotos y comentarios. Mucha depresión. De hecho, siempre se están comparando con sus compatriotas. Eso provoca síntomas depresivos. Es fundamental moderar el algoritmo de modo que sea muy diferente para un usuario de 12 años que para uno de 25.

0: y falleció en Japón Yayoi Kusama, la llamada Reina de los Lunares, una de las artistas plásticas más extraordinarias e influyentes de los siglos XX y XXI, autora de obras basadas en la repetición obsesiva de motivos. María Carolina Piña nos hace un retrato del artista.
1: Su peluca roja y obras vibrantes nunca pasaron desapercibidas. La japonesa Yayoi Kusama era sencillamente una de las creadoras más prolíficas y cotizadas del mundo. En los años 60 y 70 se impuso en el mercado del arte cuando pocos apostaban por las artistas mujeres y asiáticas. Ella, Yayoi Kusama, sedujo con un patrón reconocible que comenzó a explorar cuando tenía apenas 10 años. La repetición obsesiva de motivos como flores, formas fálicas, lunares y redes. Su arte era la expresión de su lucha contra la enfermedad mental. De hecho, fueron las visiones y alucinaciones de su infancia las que definieron su estilo obsesivo. Kusama estudió Bellas Artes en Japón y a finales de los 50 se instaló en Estados Unidos. Allí se dio a conocer por sus love happenings contra la guerra de Vietnam, sus experimentaciones con la pintura corporal y sus características obras forradas de lunares. Sus esculturas de calabazas fueron otra faceta de su trabajo. En los años 70 regresó a Tokio y decidió ingresar de forma voluntaria en un centro psiquiátrico donde vivió y trabajó hasta su muerte a los 97 años. En la capital japonesa se erige un museo Yayoi Kusama, fundado por la artista, en donde se despliegan cientos de obras e instalaciones psicodélicas.
0: Y el gigante estadounidense NVIDIA anunció que adquirirá la plataforma de inteligencia artificial franco-estadounidense Hugging Face por 12.900 millones de dólares. La compra marca un nuevo paso en el proyecto de diversificación del gigante. Con este apunte económico nos despedimos. Gracias por acompañarnos en RFI.
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1: 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Es jueves 27 de agosto, las 2, hora de París. Con Vanessa Loasó en los controles, titulares.
2: Raquel Villa Écija.
1: Asciende a 359 muertos y 1.300 desaparecidos el balance provisional tras las fuertes riadas ayer en Nepal y Tíbet. El imponente torrente de agua y lodo que arrasó pueblos enteros fue provocado por el derrumbe de un glaciar. Continúan los ataques cruzados entre Rusia y Ucrania. Moscú atacó hoy Kiev con drones y misiles, mientras que Ucrania perpetró un atentado con coche bomba en San Petersburgo que mató a un militar ruso. Ecuador anunció que realizará operaciones antidroga conjuntas con Colombia y Estados Unidos en la frontera con el territorio colombiano, donde operan varios grupos armados. Un giro en las relaciones entre ambos países tras el cambio de gobierno en Colombia. Hasta aquí los titulares. Vamos ya con el informativo. 359 muertos y 1.300 personas desaparecidas en Nepal es el último balance de las autoridades tras el alud sin precedentes que tuvo lugar ayer por la mañana. Las autoridades siguen sin tener noticias de más de 500 turistas en esta zona del Himalaya muy visitada. Aún no se sabe exactamente qué causó la riada comparable a un tsunami que se llevó cientos de vidas y viviendas a su paso. Lo que se sabe a esta hora sobre las causas de la catástrofe nos lo detalla Rafael Morán.
3: Según las imágenes satelitales, todo indica que una enorme masa de hielo se desprendió de un glaciar, lo que liberó una gran cantidad de escombros de roca y hielo que bloquearon un afluente del río Bote Koshu. Luego, esta presa natural se rompió. Millones de metros cúbicos de agua, sedimentos y hielo derretido inundaron el valle. Un evento poco común que estudia Prashant Baral, especialista en glaciares en el Instituto ICIMOD de Katmandú. Según él, se necesitan más datos de anomalías de temperatura del aire y del suelo en la región para determinar si el cambio climático causó este alud.
4: Una cosa que podemos afirmar con certeza es que el cambio climático ha provocado un aumento de la temperatura. Este aumento ha causado cambios en la criosfera, en los glaciares, los lagos glaciares y en el permafrost. Y sí, con estos cambios, la probabilidad de que se produzcan este tipo de fenómenos aumenta. Así que la frecuencia y la magnitud de estos fenómenos, sin duda, pueden estar relacionadas con el aumento de la temperatura.
5: They can be associated with the increase in temperature.
3: El glaciólogo afirma que este evento revela una inestabilidad del suelo y no descarta otro evento de este tipo en el futuro y llama a anticipar otra catástrofe.
1: La violencia del torrente de agua y lodo fue tal que fue registrado como un evento sísmico de magnitud 2,5. Las operaciones de rescate son muy complejas, pues la riada arrasó pueblos enteros, como explica Tomaso de la Longa, portavoz de la Cruz Roja, al micrófono de Melissa Barra.
6: En lo inmediato, lo primero es proporcionar refugio de emergencia, agua potable y artículos de primera necesidad. Ya hemos distribuido lonas, colchones, kits de primeros auxilios y ayuda sanitaria. Se trata, por lo tanto, de equipar a los grupos de primeros auxilios para que dispongan de todo el material necesario para ayudar a las poblaciones afectadas. También hay que restablecer lo que llamamos los vínculos familiares. Si las familias han sido separadas, hay que reunirlas. Y ya estamos pensando en la siguiente etapa, porque no se trata solo de una intervención de emergencia, sino de una respuesta a medio y largo plazo. Probablemente incluirá ayuda financiera. Esto debe basarse en un enfoque respetuoso de la dignidad, para que las personas, en lugar de que reciban una caja idéntica, se les dé lo mismo pero en efectivo, y que ellos decidan qué comprar según sus prioridades.
1: Nuevo ataque ruso con drones y misiles en las afueras de Kiev, que causó al menos un herido y daños en infraestructuras, en un momento en el que ambas partes intensifican su ofensiva contra infraestructuras energéticas. Del otro lado, un coche bomba ha explotado en San Petersburgo, causando la muerte de un soldado ruso. Un militar y su esposa viajaban en el coche. El hombre falleció en el acto y la mujer fue hospitalizada. La explosión les amputó las piernas. El fallecido ostentaba el rango de teniente coronel. Parece el tercer atentado ucraniano en Rusia de este verano. Un análisis de nuestro colaborador en la región, Xavier Colás.
7: La explosión que esta mañana ha matado a un teniente coronel ruso en San Petersburgo llega solo dos semanas después del asesinato de otro oficial ruso en Sebastopol. Ucrania está insistiendo en una campaña que tiene más importancia estratégica que la simple eliminación de un militar. Kiev difícilmente puede compensar en el frente la superioridad rusa en hombres y munición, por eso está tratando de ensanchar el campo de batalla, atacando refinerías, bases, trenes y también eliminando a mandos concretos a cientos o miles de kilómetros de Ucrania. Matar a un coronel o incluso a un general no paraliza al ejército ruso, porque otro ocupa su puesto, pero el efecto es acumulativo. Moscú ha tenido que reforzar la protección de sus altos oficiales, cambiar sus rutinas y dedicar recursos a una retaguardia que hasta hace poco consideraba segura. Y hay un mensaje especialmente importante para colaboradores y militares. Crimea, Moscú y San Petersburgo ya no garantizan protección. Es también una forma barata para Ucrania de introducir incertidumbre dentro del aparato ruso y de devolver la guerra al territorio desde el que fue lanzada. Estas operaciones además obligan a Rusia a defender cada vez más cosas en cada vez más lugares. Así es como el frente ucraniano está entrando dentro de Rusia. Para Radio Francia Internacional, Xavier Colás.
1: En este contexto de rearme mundial, el Parlamento de Taiwán aprobó el jueves un presupuesto de 7.500 millones de dólares para la compra de drones de fabricación local en busca de fortalecer su defensa ante un posible ataque de China. En los últimos años, Taiwán ha incrementado su inversión en defensa y ha fortalecido su industria bélica para fabricar más equipo y municiones en la isla que Pekín considera como parte de su territorio. Ecuador anunció este miércoles que realizará operaciones antidroga conjuntas con Colombia y Estados Unidos en la frontera que lo limita con el territorio colombiano, donde operan varios grupos armados. Ambos países han dado un giro a sus tensas relaciones diplomáticas con la llegada al poder en Colombia del derechista Abelardo de la Espriella. El presidente ecuatoriano, Daniel Noboa, acusaba a su antecesor en el cargo, Gustavo Petro, de no combatir efectivamente el crimen organizado en esta zona limítrofe. Amplía la información Manu Terradilla. La frontera que lo limita con el territorio colombiano, donde operan varios grupos armados. Ambos países han dado un giro a sus tensas relaciones diplomáticas con la llegada al poder en Colombia del derechista Abelardo de la Espriella. El presidente ecuatoriano, Daniel Noboa, acusaba a su antecesor.

0: anunció el ministro de Defensa ecuatoriano, Giancarlo Lofredo. Ambos países realizarán tareas de vigilancia, pero también operaciones conjuntas contra grupos armados irregulares, contando con unidades autónomas que puedan actuar cuando aparezcan blancos específicos. Para ello, contarán con el apoyo de Estados Unidos, quien ya está tomando una parte activa en la guerra contra el narcotráfico que Noboa mantiene en Ecuador. De hecho, el general Donovan, máximo responsable del Comando Sur estadounidense, visitó este verano Quito para afinar sus objetivos conjuntos contra los cárteles. A su vez, Ecuador y Colombia forman ya parte del llamado Escudo de las Américas, coalición antidroga liderada por Washington, formada por una veintena de países de América Latina y el Caribe.
1: Y en Bolivia, nuevas acusaciones judiciales en contra del polémico asesor político argentino, Fernando Cerimedo, vinculado a distintos gobiernos de derecha en la región y quien es acusado por su pareja de atentar contra su vida y de diversos hechos de corrupción. Amplía la información Florencia Ángeles.
2: Sigue la caída de Fernando Cerimedo, ex asesor del presidente de Bolivia, Rodrigo Paz, quien por su parte negó que el argentino trabajara en su gobierno. La Fiscalía Boliviana abrió dos nuevas investigaciones en su contra por enriquecimiento ilícito y presunta protección a narcotraficantes que se suman a la carpeta por tentativa de feminicidio luego de un ataque armado a su pareja, Nadia Beller, por lo cual está cumpliendo prisión preventiva de 180 días en Palmasola. El caso abierto en la unidad de sustancias controladas es sobre la protección a vuelos irregulares de avionetas vinculadas al tráfico de estupefacientes en el municipio del Beni, fronterizo con Brasil. En tanto, se sospecha de lavado de activos y enriquecimiento ilegal tras el incautamiento de $40,000 en una de sus propiedades, en la cual también se encontró una mini granja de bots. Fernando Cerimedo es un personaje clave en el panorama político de América Latina al ser vinculado como estratega comunicacional de Javier Milei en Argentina, Rodrigo Paz en Bolivia, Jair Bolsonaro en Brasil, Nasri Asfura en Honduras y en Chile se acusa que su empresa Numen manipuló en 2020 una encuesta en torno a la aprobación de una nueva constitución.
1: El gigante estadounidense Meta aceptó el miércoles pagar unos 18.000 millones de dólares y restringir Instagram y Facebook para los adolescentes en Estados Unidos en un acuerdo que pone punto final a un histórico juicio en su contra por adicción de menores a las redes sociales y sus efectos perversos, especialmente con su sistema de likes, como explica Darya Georgievic, psiquiatra especialista en interacciones en medios digitales en Stanford.
3: Hay mucha inseguridad y ansiedad relacionadas con la aceptación en las redes sociales de sus fotos y comentarios. Mucha depresión. De hecho, siempre se están comparando con sus compatriotas. Eso provoca síntomas depresivos. Es fundamental moderar el algoritmo de modo que sea muy diferente para un usuario de 12 años que para uno de 25.
1: Y tras este acuerdo de Meta, la empresa está obligada ahora a proteger a los menores, ha señalado Tomás Reñier, portavoz de la Unión Europea. Falleció en Japón Yayoi Kusama, la llamada reina de los lunares, una de las artistas plásticas más extraordinarias, exuberantes e influyentes de los siglos XX y XXI, autora de obras basadas en la repetición obsesiva de motivos. María Carolina Piña nos hace un retrato de la artista.
4: Su peluca roja y obras vibrantes nunca pasaron desapercibidas. La japonesa Yayoi Kusama era sencillamente una de las creadoras más prolíficas y cotizadas del mundo. En los años 60 y 70 se impuso en el mercado del arte cuando pocos apostaban por las artistas mujeres y asiáticas. Ella, Yayoi Kusama, sedujo con un patrón reconocible que comenzó a explorar cuando tenía apenas 10 años. La repetición obsesiva de motivos como flores, formas fálicas, lunares y redes. Su arte era la expresión de su lucha contra la enfermedad mental. De hecho, fueron las visiones y alucinaciones de su infancia las que definieron su estilo obsesivo. Kusama estudió Bellas Artes en Japón y a finales de los 50 se instaló en Estados Unidos. Allí se dio a conocer por sus love happenings contra la guerra de Vietnam, sus experimentaciones con la pintura corporal y sus características obras forradas de lunares. Sus esculturas de calabazas fueron otra faceta de su trabajo. En los años 70 regresó a Tokio y decidió ingresar de forma voluntaria en un centro psiquiátrico donde vivió y trabajó hasta su muerte a los 97 años. En la capital japonesa se erige un museo Yayoi Kusama, fundado por la artista, en donde se despliegan cientos de obras e instalaciones psicodélicas.
1: Noruega está en vilo por el estado de salud del rey Harald de Noruega de 89 años, que está extremadamente grave, según anunció el jueves el Palacio Real. El monarca, hospitalizado desde hace más de una semana por complicaciones relacionadas con una enfermedad hematológica, se ha deteriorado en los últimos días.

0: La reina Sonja, el príncipe heredero Haakon y su esposa Mette-Marit han cancelado toda su agenda. El primer ministro noruego también ha cancelado un viaje que tenía previsto a Alemania. Y el presidente del Comité Olímpico Polaco fue detenido el jueves en el marco de una investigación sobre un caso de corrupción a gran escala relacionado con criptomonedas. Se sospecha que recibió una contraprestación económica a cambio de que el comité adjudicara contratos. Hasta aquí la información. Gracias por acompañarnos en RFI.
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1: Tiempo para la información. Escuchan Radio Francia Internacional cuando es jueves 27 de agosto, las 6, hora de París. Con Alan Vidal en los controles, vamos con los titulares.
2: Raquel Villa es hija.
1: Más de 360 muertos y 1.400 desaparecidos. El balance provisional de las fuertes riadas ayer en Nepal no para de crecer. El devastador tsunami de agua y lodo que arrasó pueblos enteros fue provocado por el derrumbe de un glaciar. Las autoridades siguen sin noticias de 500 turistas extranjeros. El juicio al considerado como el autor intelectual de los atentados del 11S en Estados Unidos se celebrará el 5 de junio del año próximo. Será 26 años después de los ataques más mortíferos de la historia, que dejaron casi 3.000 fallecidos. En Reino Unido, un hito médico histórico. El país lleva a cabo con éxito la primera cirugía cerebral con asistencia de inteligencia artificial en tiempo real para extirpar un tumor. Hasta aquí los titulares. Vamos ya con el informativo.
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1: Más de 360 muertos y 1.400 desaparecidos en Nepal es el último balance de las autoridades tras las fuertes riadas del miércoles. Mientras siguen aumentando las cifras de muertos, las autoridades no tienen noticias de más de 500 turistas que estaban en esta zona del Himalaya. Aún no se sabe con exactitud lo que causó la riada, que ha sido comparable a un tsunami que ha arrasado cientos de vidas y viviendas a su paso, aunque todo parece apuntar a la rotura de un glaciar. Nos lo detalla Rafael Morán.
4: Según las imágenes satelitales, todo indica que una enorme masa de hielo se desprendió de un glaciar, lo que liberó una gran cantidad de escombros de roca y hielo que bloquearon un afluente del río Bote Koshu. Luego esta presa natural se rompió, millones de metros cúbicos de agua, sedimentos y hielo derretido inundaron el valle. Un evento poco común que estudia Prashant Baral, especialista en glaciares en el Instituto ICIMOD de Katmandú. Según él, se necesitan más datos de anomalías de temperatura del aire y del suelo en la región para determinar si el cambio climático causó este alud.
5: Una cosa que podemos afirmar con certeza es que el cambio climático ha provocado un aumento de la temperatura. Este aumento ha causado cambios en la criosfera, en los glaciares, los lagos glaciares y en el permafrost. Y sí, con estos cambios, la probabilidad de que se produzcan este tipo de fenómenos aumenta. Así que la frecuencia y la magnitud de estos fenómenos, sin duda, pueden estar relacionadas con el aumento de la temperatura.
6: They can be associated with the increase in temperature.
4: El glaciólogo afirma que este evento revela una inestabilidad del suelo y no descarta otro evento de este tipo en el futuro y llama a anticipar otra catástrofe.
1: La violencia del torrente de agua fue equiparable a la de un fuerte terremoto. Las operaciones de rescate son muy complejas, pues la riada arrasó pueblos enteros, como explica Tomaso de la Longa, portavoz de la Cruz Roja, al micrófono de Melissa Barra.
7: En lo inmediato, lo primero es proporcionar refugio de emergencia, agua potable y artículos de primera necesidad. Ya hemos distribuido lonas, colchones, kits de primeros auxilios y ayuda sanitaria. Se trata, por lo tanto, de equipar a los grupos de primeros auxilios para que dispongan de todo el material necesario para ayudar a las poblaciones afectadas. También hay que restablecer lo que llamamos los vínculos familiares. Si las familias han sido separadas, hay que reunirlas. Y ya estamos pensando en la siguiente etapa, porque no se trata solo de una intervención de emergencia, sino de una respuesta a medio y largo plazo. Probablemente incluirá ayuda financiera. Esto debe basarse en un enfoque respetuoso de la dignidad, para que las personas, en lugar de que reciban una caja idéntica, se les dé lo mismo pero en efectivo, y que ellos decidan qué comprar según sus prioridades.
1: Era Tomaso de la Longa, portavoz de Cruz Roja. Un nuevo ataque ruso con drones y misiles en las afueras de Kiev causó al menos un herido y daños en infraestructuras en un momento en el que Rusia y Ucrania intensifican su ofensiva contra objetivos estratégicos. Del otro lado, un coche bomba explotó en San Petersburgo, causando la muerte de un soldado ruso. Un militar y su esposa viajaban en el coche. La explosión les amputó las piernas. El fallecido ostentaba el rango de teniente coronel. Rusia acusa a Kiev, pues durante el verano ya ha habido similares ataques. Moscú ha abierto una investigación. Un análisis de nuestro colaborador en la región, Xavier Colás.
3: La explosión que esta mañana ha matado a un teniente coronel ruso en San Petersburgo llega solo dos semanas después del asesinato de otro oficial ruso en Sebastopol. Ucrania está insistiendo en una campaña que tiene más importancia estratégica que la simple eliminación de un militar. Kiev difícilmente puede compensar en el frente la superioridad rusa en hombres y munición, por eso está tratando de ensanchar el campo de batalla, atacando refinerías, bases, trenes y también eliminando a mandos concretos a cientos o miles de kilómetros de Ucrania. Matar a un coronel o incluso a un general no paraliza al ejército ruso, porque otro ocupa su puesto, pero el efecto es acumulativo. Moscú ha tenido que reforzar la protección de sus altos oficiales, cambiar sus rutinas y dedicar recursos a una retaguardia que hasta hace poco consideraba segura. Y hay un mensaje especialmente importante para colaboradores y militares. Crimea, Moscú y San Petersburgo ya no garantizan protección. Es también una forma barata para Ucrania de introducir incertidumbre dentro del aparato ruso y de devolver la guerra al territorio desde el que fue lanzada. Estas operaciones además obligan a Rusia a defender cada vez más cosas en cada vez más lugares. Así es como el frente ucraniano está entrando dentro de Rusia. Para Radio Francia Internacional, Xavier Colás.
1: Así anunciaba Han Kuo-yu, presidente del Parlamento de Taiwán, la aprobación el jueves de un presupuesto de 7.500 millones de dólares para la compra de drones de fabricación local, en busca de fortalecer su defensa ante un posible ataque de China. En los últimos años, Taiwán ha incrementado su inversión en su industria bélica para fabricar más equipos y municiones en la isla que Pekín considera como parte de su territorio. El juicio a Khalid Sheikh Mohammed, el considerado autor intelectual de los atentados del 11S ocurridos en 2001 en Estados Unidos, los más mortíferos de la historia, se celebrará el 5 de junio de 2028. Lo anunció este jueves un portavoz del Tribunal Militar Estadounidense en la base de Guantánamo en Cuba, donde está detenido desde 2006. Manu Terradillos nos cuenta más sobre el perfil de este terrorista.
8: Khalid Sheikh Mohammed es considerado el cerebro del 11S por dos motivos. Reconoce sin pudor que él fue quien sugirió al entonces líder de Al-Qaeda, Osama Bin Laden, el ataque a Estados Unidos con aeronaves y después fue quien supervisó la ejecución de los atentados. Él mismo en una confesión se jactó de ser responsable del 11S de la A a la Z. Originario de Pakistán y criado en Kuwait, estudió ingeniería en Estados Unidos. Posteriormente, trabajó para el gobierno de Qatar en los 90 y se cree que se inspiró para cometer actos terroristas por un sobrino que hizo detonar una bomba en el World Trade Center de Nueva York en 1993. Posteriormente, trazó sin éxito un plan para hacer explotar aviones comerciales con destino a Estados Unidos procedentes de Filipinas. Tras fracasar, se escondió y se trasladó a Pakistán, donde propuso la idea de atentar con aeronaves a Bin Laden. Después de los atentados del 11S, Mohammed fue capturado en Rawalpindi, Pakistán, en marzo de 2003. También se atribuye a sí mismo la responsabilidad por otros 30 atentados, incluidos ataques con bombas ligados a Al-Qaeda en Bali y Kenia y el asesinato del periodista estadounidense Daniel Pearl. Recientemente había llegado a un acuerdo con los fiscales militares para declararse culpable, evitando así una posible condena a muerte, pero dicho pacto fue después revocado y ahora podría afrontar la pena capital.
1: Fallece Ratko Mladic, el ex jefe militar de los servicios de Bosnia y criminal de guerra, más conocido como el carnicero de Bosnia. Mladic, de 84 años, murió en un hospital penitenciario en La Haya tras sufrir varios derrames cerebrales. Fue condenado en 2017 por genocidio, crímenes contra la humanidad y crímenes de guerra. Como jefe militar, Mladic jugó un papel clave en la masacre de Srebrenica de 1995 durante la guerra de Bosnia, en la que murieron 8.000 personas. El Tribunal de la ONU abrirá una investigación exhaustiva sobre las circunstancias de su muerte. Estados Unidos ha suspendido temporalmente todas las citas para visas de inmigración en las embajadas y consulados. La suspensión no aplica para las visas emitidas para turismo, estudio, viajes de negocio o trabajo temporal, pero sí para todas las demás. El Departamento de Estado argumenta que es para realizar nuevas capacitaciones a los empleados de embajadas y consulados para que los solicitantes no sean una carga pública. Ariadna Rentería Torres, abogada experta en migraciones, explica las consecuencias de esta medida que considera es una nueva forma de agresividad de política migratoria.
9: Es otro nivel de agresividad muy bien orquestada por parte de los ideólogos de la política migratoria dentro de la administración Trump. No es sorpresivo, pero básicamente es otro nivel en el proceso de desmantelamiento de los procedimientos de inmigración tal como los habíamos entendido por décadas. Esto es otro nivel de no solo propaganda agresiva que tiene la intención de crear temor y disuadir a los solicitantes de regularización migratoria, ya sea por asilo o otro método, pero una acción agresiva más que de disuasión, de contención por cualquier método posible sin tener ninguna limitación legal. Lo que ellos quieren, hemos entendido por décadas. Esto es otro nivel de no solo propaganda agresiva que tiene la intención de crear temor y disuadir a los solicitantes de regularización migratoria, ya sea por asilo o otro método, pero una acción agresiva más que de disuasión.

0: Hito médico. Un hospital de Londres ha llevado a cabo con éxito la primera cirugía cerebral con asistencia de inteligencia artificial en tiempo real para extirpar un tumor. Una información que nos da nuestro corresponsal Daniel Postico.
1: La operación fue realizada en el hospital UCL de Londres a un hombre británico de 48 años que tenía un tumor benigno de 11 milímetros en la glándula pituitaria en la base del cráneo que presionaba sus nervios ópticos y amenazaba con dejarlo ciego. Es una región diminuta y de riesgo extremo donde un error de un solo milímetro puede causar ceguera, un ictus o incluso la muerte. Normalmente este tipo de operaciones se basan en exploraciones realizadas antes de la cirugía para familiarizarse con la anatomía del paciente. Los investigadores entrenaron un sistema de IA con cientos de vídeos de extirpaciones de tumores de este tipo. Durante la operación, el software de IA analizó la transmisión de vídeo de la cámara endoscópica segundo a segundo, identificó y marcó en una pantalla secundaria los vasos sanguíneos cruciales y los nervios ópticos que estaban ocultos o eran difíciles de distinguir a simple vista. Actuó como un segundo par de ojos expertos, pero los neurocirujanos mantuvieron el control absoluto de la operación en todo momento. El tumor fue extirpado con éxito y el paciente recuperó la visión casi de inmediato. Desde Londres, Daniel Postico para Radio Francia Internacional.
0: Aumenta la preocupación en Noruega por el estado de salud del rey Harald, que se encuentra extremadamente grave, según anunció el jueves el Palacio Real. El monarca de 89 años lleva hospitalizado desde hace más de una semana por complicaciones relacionadas con una enfermedad hematológica y su estado se ha deteriorado en los últimos días. La familia real ha cancelado toda su agenda y también lo ha hecho el primer ministro. Y un último apunte deportivo: la UEFA prepara una denuncia ante la justicia suiza contra el presidente de la FIFA, Gianni Infantino, por gestión desleal. Es por su proyecto abortado de abrir la Copa del Mundo a inversores privados. Hasta aquí la información. Muchas gracias por escuchar Radio Francia Internacional. 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

Gracias. Esto es imposible abarcar esto. 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

¡Buenas noches, México! ¡Buenas noches, Latinoamérica!

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